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1: 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Un banco andando por el puente de Triana con el brazo cortado por el codo y en el muñón llevaba puesto reloj y se encuentra con un amigo suyo y dice: hombre, compadre, cago en la mano, que alegría me da verte. Y yo, ¿qué te ha pasado en el brazo? Y dice: tú sabes, allí trabajando en la fábrica donde estoy, se me fue la pieza un poco y le metí la mano para cogerla y me pegó un rebañón la máquina y me cortó el brazo por el codo, tío, y me lo tuvieron capado, que al final me lo tuvieron camputa del todo. Dice: compadre, pero te voy a decir una cosa, te puedo dar un consejo, no meo que el reloj te lo ponga en la otra mano en vez del muñón. Dice: sí, hombre, cuando se pare le doy cuerda con los huevos.
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0: De indios, de indios. El padre, el hijo al padre le dice: padre, ¿por qué nombres de indios ser diferentes a nombres de blancos? Dice: hijo mío, ser costumbre india, tradición antigua, de poner nombres en base a ocurrencias pasadas en noche de nacimiento. Por ejemplo, tu hermana, Caballo Veloz, la noche que nació, pasó por el campamento un caballo velozmente. Por ejemplo, tu hermano Trueno Iracundo, la noche que nació, hubo tormenta enorme con grandes truenos. ¿Tú comprender ahora, goma rota?
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0: racismo vitalista, creo. Bueno, una de las cosas que dicen los medios que más me inquietan es que tus familiares, que están finados, te pueden ver desde donde estén, te ven. O sea, todo lo que hagas, te ven. O sea, mi abuela me ve todo lo que hago. O sea, mi abuela, lo que hice el sábado pasado, me vio. O sea, mi abuela me vio. Y no me pudo avisar, ¿eh?, que era un tío. ¿Cómo saber si en la casa hay espíritus? Muy fácil. Pones una grabadora en el salón y grabas lo que se llama una psicofonía. Las psicofonías son, pues, ruidos que han dejado la gente que vivía ahí, ¿no?, y se han quedado en ese lugar. Pero fíjate, ¿por qué casualmente siempre suena ahí como... ¡Socorro! ¡Ayúdame! Cosas que dan mal rollo. Si son ruidos que se han quedado ahí, ¿por qué no son... ¡Pásame la sal! O...
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3: El niño gordo ahí comiendo pasteles y la mamá: nene, Joselito no come más pasteles que va a explotar. Y dice: ala, pues dame otro y aparta.
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0: Dos amigos hablando, dice, joder, macho, dice, mi mujer me hizo creyente. Contesta al otro, ¿y eso? Dice, pues que yo no creía en el infierno hasta que me casé con ella.
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0: Se reconoce un bar de toda la vida porque todo está cubierto por una pátina como de grasica. Pero todo, todo, los muebles, el suelo, el aire. El aire está lleno de comida, tú respiras fuerte y ya has merendado. Eso es una maravilla.
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0: Maite,
1: ¿Qué pasa?
0: no veremos qué es lo que traía tu hermano. Oh.
1: ¿Y eso?
0: Porque dice que le han cobrado 9,50 por una Fanta.
1: ¿9,50 por una Fanta, Paco?
0: Que sí, que sí. Además, me lo ha dicho claro. Que se ponga como se ponga el niño, que no se lo lleva más al puticlub.
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0: ¿Cómo sacas a un hipopótamo del agua? Pues con una grúa.
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0: Un lepero que venía a Barcelona y cuando viene por la autopista está a punto de entrar y ve un letrero grande que dice Barcelona por Etiopía. Dice, ¡ostras! ¡Sí que tengo que dar vuelta, tú!
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1: Dos amigos que se encuentran y le dice uno al otro, dice... ¿Qué te pasa, chico? Tienes mala cara, pero si estás todo blanco. Dices que voy a ser padre. Dice, coño, pero es un motivo de alegría, joder. Sonríe. Dice, verás cuando se entere mi mujer, la que me va a liar, la cabrona.
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0: En la segunda rueda del certamen, el cuento que ganó fue enviado por Luis Castellani de Ale, Partido de Bolívar. Ustedes saben de que, me dice que en las chacras, yo hablaba hace un rato de la emparvada. Ustedes saben lo que es emparvar, ¿no es cierto? La emparvar alfalfa. Se hace con unas horquillas, así como el tridente ese que le suelen adicionar al diablo siempre, ¿cierto? Se le llama horquilla en el campo. Y es como un tenedor grande con los hierros muy filosos, porque enganchan la alfalfa así, la van emparvando y haciendo matas tremendas de alfalfa, ¿no? Y bueno, y había dos ahí emparvando juntos. Uno criollazo el hombre, pero el otro ya medio nuevo olero, ya estaba en la otra, del otro lado, ya el rosa, rosa, cantaba mientras emparvaba, en serio. Y claro, y emparvaba y revoleaba la horquilla, ¿sabes? Y en una de esas rosas, rosas, no reparó en el compañero, y en una de las levantadas, ¿sí?, le arrancó el ojo derecho al compañero. Ahora te imaginas, ¿no? El muchacho, y se le terminó el mundo, ¿sabes? Le lo había dejado tuerto al amigo. Y lloraba y se quería matar. Y el otro le dijo, pero no te aflijas, hermano, son accidentes de trabajo. Y si no, te vas a hacer problema por eso. Si, bueno, pasó, pasó. Además, para lo que hay que ver, si con uno alcanza, no te haga problema. Y dijo, sea la resignación del criollo, ¿no? O la cuestión que ya pasó a ser el tuerto. Todo el mundo lo conocía por tuerto. Bueno, y una vez se pierde. Tuertito, que no está. Y dicen que se fue al pueblo. Pero él va al pueblo y vuelve de un galope, y dice, pero no sé si ya va para 2 días. No, habrá ido hasta la ciudad y habrá ido. Y efectivamente vive a la ciudad. Y vuelve a los 2 días, y todos lo miraban y no alcanzaban a reconocer si era él o era un hermano, porque venía con el ojo sano. Y lo miraban todo. Y entonces llamó a reunión y dice, vayan todos para el galpón. Ahora les voy a mostrar, vayan para el galpón todos. Y se juntó toda la peonada en el galpón y él entró. Pero con paso de ceremonia pa iglesia, ¿no? Entonces, ¿y? ¿Qué tal? Pero hermano, ¿y si vos sos Sí, yo soy el tuertito. Pero hermano, ¿estás nuevo? Sí, señor. Ahí está, para que vea. Se había comprado el ojo de vidrio el tipo. Y le dice uno, pero hermanito, pero vos sabés que te queda que ni que hubiera nacido con el ojo ese. Una cosa, pero mirá, hermoso, queda mejor que antes. Y le dice, y que no salga bien la cosecha este año, y se me cambio el otro también.
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0: Estos son dos amigos que se encuentran y uno le dice a otro, dice, hombre, Pepe, ¿cuánto tiempo? ¿Cómo estás? Dice, bien, bien. ¿Y tú, Manolo? Bien, bien. ¿La familia qué tal? Bien. Dice, ¿los chicos qué tal? Dice, mira, dice, el chico, ingeniero. Es una carrera, se ha hecho un máster en Estados Unidos, ha vuelto aquí, se ha comido el mundo. Dice, muy bien pagado, muy bien. Dice, ¿la chica? Dice, la chica está trabajando en una empresa muy bien considerada, han comprado un coche, tiene un piso en la zona alta de la ciudad, dice, muy bien, muy bien. Dice, ¿y los tuyos? Dice, nada, dice, el chico bien, dice, se ha hecho cargo de la granja, va produciendo muy bien, dice, ¿y la niña? Dice, la niña, puta, como la tuya.
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1: Una mujer muy preocupada con su marido, porque cuando le hablaba, el marido no le contestaba. Y lo lleva al médico, la mujer entra primero en la consulta y le dice el médico: señora, ¿qué desea? Y le cuenta la señora al médico que su marido le pasa algo. Dice: ¿no está mi marido? Porque yo qué sé, cuando yo le hablo, él no me responde. No sé si se estará quedando sordo, tendrá pérdida de memoria, me estará muy preocupada. Dice el médico: a ver, que venga su marido a la consulta. Antonio, pasa con el médico. Le hace el médico un reconocimiento, hora y media, profundizándole los oídos, la boca, y a la hora dice: sálgase un momentito, llame usted a su mujer que venga. Entra la mujer y en privado le dice: señora, ya sé lo que tiene su marido. Su marido tiene otitis testicular. Dice la mujer: ¿otitis testicular? ¿Eso qué tipo de enfermedad es, doctor? Dice: mire usted, cuando usted le habla, su marido le escucha perfectamente, pero lo que usted le está diciendo le importa un huevo.
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1: Y hoy que vengo del supermercado, digo, voy a dedicarle el monólogo porque me he dado cuenta, si todavía no he dicho nada, me he dado cuenta que en España está el queso curado, el queso semicurado y el queso enfermo. El queso enfermo es el tranchete. Que alguien me diga a mí qué tipo de queso es el tranchete, porque tú, aunque sigas la flechita transparente del
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0: ¿Cómo contaría un chiste el protagonista de la serie Cosas de Casa, Steve Urkel?
1: Le dice el niño a su padre: ¡Papá, papá, papaíto! Los niños de mi clase se meten conmigo. Me llaman embustero. ¿Pero qué dices, niño? ¡Pedazo de mamón! ¡Si tú en tu vida has ido al colegio, cacho perro!
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0: Vamos a por ello. Dos niños en un colegio dándose tortazo. Toma, toma, toma, toma. Mira, profesor, ¿qué pasa, niño? ¿Por qué discutí? Yo soy más listo, yo soy más listo. Yo tenía que estar con este. Yo tenía que estar en tercero, no en segundo. Soy muy listo, es muy listo. Bueno, niño, vamos a ver. Tranquilízate un poquito, tú tampoco, no te metas con él. Soy más listo que todo esto, soy más listo que mi hermana, que está en cuarto. Ella está en tercero. Y bueno, niño, te vamos a hacer un par de preguntitas con el inspector de aquí de educación y a ver si eres apto, pues te pasaremos a otro curso, pero no discutas con tus compañeros. El niño sentado allí con un repillo y aquí bien puesto así. Y vamos a ver, venga, chavalín, venga, 3 por 3, 19. 6 por 6, 36. La raíz cuadrada, 144. 12. Tío, chanaba, viene el inspector y dice, voy a hacer un par de preguntitas, geografía, aritmética, gramática, sabía de todo, trigonometría, y un superdotado, dice, este niño está para tercero, incluso para más. Dice la profesora, le voy a hacer yo un par de preguntitas para ver si anda tan fino como parece. Hace unas preguntas sencillitas y vamos a ver realmente este chaval, porque le veo yo muy picarón, muy sabido. Y vamos a ver, majo, ¿qué tiene la vaca 4 y yo tengo dos, solo dos? Dice, las piernas. Muy bien. Y el director, un poquito cuidado, esta preguntita tiene su cosa. A ver, ¿qué tienes en los pantalones que yo no tenga? Dice, los bolsillos, profesora. Dice, muy bien, el tío el director, uy, cuidado. Dice, vamos a ver, ¿qué le entra a las mujeres por el medio y a los hombres por detrás? El director sufriendo dice, niño, la letra E. Muy bien, niño, muy bien, estamos preparados. ¿Dónde tienen las mujeres el pelo más rizado? Dice, en África, el director ya con unos sudores, que le caen unas gotas aquí por la cabeza. Dice la profesora, vamos a ver niño que eres muy listo. ¿Qué es lo que es blando y que las manos de las mujeres se pone duro? El director ya, cuidadín. Dice, el esmalte de las uñas, profesora. Muy bien, el esmalte de las uñas. Dice, ¿qué tienen las mujeres en medio de las piernas? Dice el niño, las rodillas. Dice, muy bien niño. El director quitándose aquí. Dice, a ver niño, vamos a ver, ¿qué tienen las casadas más grandes que las solteras? Dice, la cama. Muy bien, y el director ya con unos sufrimientos, ya clavándose el boli aquí. ¡Ay! Y vamos a ver, la última pregunta, niño. ¿Qué empieza por C? Acaba por O, lo tenemos todos atrás y es arrugado. Dice, eso es muy fácil, profesora. Dice, el codo. Llega el director, para ya el test, que el niño va tercero. Dice, pero yo vuelvo a primero porque no había aceptado ninguna respuesta. ¡Muchas gracias!
1: Bueno, yo no sé si será o no, pero bueno, estás en salud, humor. La mejor música de tu vida. Ole, ole, mira, Sofía.

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2: Se casa uno del pueblo con una chica, pues, para... Hace tiempo, muy espabilada para aquella época, o sea, de aquellas que había corrido un poquito mundo y el hombre, pues, era un poco sosillo. Y al final, pues, siempre se le empaqueta al más sosillo estas cosas. Y el hombre ya se casa y por fin los amigos le dicen, joder, esto, con el mundo que tiene ella y lo poco que... luces que tiene él, a ver qué hacen la primera noche de boda. Y se van a espiarles a ver qué hacen la primera noche de boda. Y
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0: Una señora que llega a un restaurante y fue a comer. Total, que llega el camarero, le dice que iba a tomar de segundo. La señora, pues nada, mira, a mí me pone un par de huevos fritos. El camarero, muy educado, vuelve a la mesa. Perdone, señora, ¿cómo le gustan los huevos? Dice, a mí, bien pegadito al chumino, bien pegadito al chumino.
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3: Pero a mí no me gustaba estudiar, así que me escapé y me coloqué de ladrón en una banda. Lo tuve que dejar porque me

0: enfermo y todo lo que robaba lo devolvía. De ahí me puse a trabajar con un fotógrafo buenísimo. Sacaba desfavorecido, por ejemplo, retrataba un pordiosero, sucio, roto, canijo, enclenque. En la foto le salía un almirante de marina que daba gloria. Pero un día me equivoqué y en aquella época que no existía el flash, puse dinamita al lugar del magnesio y maté una boda. Quedó un invitado, pero así. O sea, ni parecía invitado ni nada.
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1: Ustedes imagínense que los queridos es algo importante y tienen que disimular en cualquier momento. Ustedes imagínense un marido que se marcha de casa y automáticamente llega el querido. Se desnuda y nada más está desnudo el querido, que ya va a acostarse con la mujer, el marido que vuelve. Ella que dice, ¡mi marido! Y él que empieza a pegar palmas. Llega el marido y dice, ¿este quién es? Dice, soy de salud pública, desinfección. Y dice, ¿qué hace usted dando palmas? Estoy matando polilla, me han avisado para matar la polilla. Y se acostumbra a matar la polilla así desnuda. Y dice, ¡ay, ya me ha comido la ropa! Es que aquí hay más.
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3: Dos gitanos paseando por la calle pasan por delante de un concesionario de coches. Y uno dice al otro, ¡ay! Y dice, ¡jate, mira! Y dice, no veas si es difícil decir fragoneta, que le llaman mano volumen.
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1: El matrimonio desayunando y le dice ella con una voz de reproche: Pepe, anoche mientras estabas dormido me estabas insultando. Dice: ¿y a ti quién te ha dicho que yo estaba dormido?

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0: Yo no he visto una tela más dura que la pana. La pana es indestructible. No se puede destruir. Nadie. Absolutamente nadie ha tirado un pantalón de pana. Si lo ha tirado porque ya no se lo quiere poner, pero no porque se haya roto. Yo tengo un colega que dice, yo parto la pana. Digo, pues toma a ver si tiene huevo. No se puede. Yo creo que la pana, o sea, cuando pegue el gran explotío final planeta, va a quedar la pana, Sara Montiel y la cucaracha. Venga, vamos, venga, vamos, venga, vamos, venga. A ver, y nadie... No, en serio, nadie se ha planteado en este país que si la pana es la tela más indestructible, usar la pana para las profesiones más físicas de mayor... ¿Nadie se le ha ocurrido? A mí sí. Los bomberos, vestirlo de pana. Nadie se le ha ocurrido. A mí sí. Los militares, vestirlo de pana. A nadie se le ha ocurrido. A mí sí. Los superhéroes. Sé lo que estáis pensando todos. O este tío se tiene que drogar. Yo no me drogo, ¿eh? Ojo, ojo, ojo, que yo no me drogo. Yo no tomo porro, crack, speed. Entiende mucho, sí, pero es que el camello es mi hermano. Yo lo que hago es que a mi abuela le robo las pastillitas homologadas de la Seguridad Social y lo que son los dragones y los Nazgûl. ¡Ah! Van entrando solo. No, no.
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0: de las gasolineras modernas, ¿vale? Que no sabes si te echas tú, te echan ellos, hay un vacío legal, nos pasa, yo me bajo perdido, ¿vale? Yo estoy ahí que si pasa una conga me cojo, digo, Dios, yo me voy. Ahí dejo el coche, hombre. En cuanto descuelgo la manguera, ya sale.
1: Deja eso. Ya te echo yo, que soy el gasolinero.
0: Dice, ¿lleno? Digo, por la mitad. Dice, ¿cómo sé yo cuando está por la mitad? Digo, tú eres el gasolinero. Por cierto, cuando descuelgas el surtidor, también te habla. Ha elegido usted, le dije, ¿tienes novio? Que conozco un ascensor majísimo.
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1: Los cazadores y pescadores, con sus milongas de todos los días que no se la cree ni Dios. Pues total, que dice... Está hablando el cazador y el pescador y dice, bueno, ¿qué tal el fin de semana? Dice el cazador, impresionante, iba yo por una loma, oigo un ruidito, pego un aplauso, sale una banda de palomas del copón, pego un tiro y caen 200. 200 de un tiro, para haberse matado. Y dice, ¿tú qué tal? Y dice, yo pescando, pues total, nada, o sea, lo de siempre, echas la caña, picas, levantas y coño, una jaula. Ahí va Dios, una jaula. Y en el columpio de la jaula, una vela. Y lo más alucinante es que la vela estaba encendida. Y dice, venga, eso sí que no me lo creo. Y dice, pues o tú quitas palomas o yo no apago la vela, chaval.
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En Maracaibo hay un tipo clavando en el techo de la casa, está arreglando ahí aquello, porque hay una gotera y está clavando. Y la escalera donde él está subido se parte, se cae la escalera, él se cae también y en la caída le da un martillazo a la madre de él, que en ese momento pasa por allí. Le da un martillazo en la cabeza y la mata, mata a la vieja. Y él mismo llama a la policía. Y llega la policía y uno de los policías, sin preguntar nada, le parte para arriba a él, le cae el puñetazo y dice, así que mataste a tu madre, ¿no? Y le cae el puñetazo, el hombre se cae al suelo y el policía le entra patada en el suelo y dice, por matar a tu madre, y patada y patada y un palo y pa, y pa. Y se pala el maracucho y dice, y menos mal que maté a la mía, chico, sigue a matar a la tuya.

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0: Mamá, mamá, en el colegio me llaman Waka Waka. ¿Y por qué, hijo? Porque esto es África.
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